0: 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Sanchez passed away on October 5th of 2000. So today, we honor him and his legacy. Damas y caballeros, su nombre era José Refugio Cuco Sánchez Saldaña. Fue un prolífico cantante, compositor, músico y actor mexicano. Considerado como uno de los cantantes más populares de México, fue sin embargo muy incomprendido a lo largo de su vida. Cuco Sánchez falleció el 5 de octubre del 2000. Por ello, hoy honramos su memoria y su legado. Aquí presento una breve biografía, cortesía de Así Fue Show.
1: José del Refugio Sánchez Saldaña, conocido como Cuco Sánchez, nació el 3 de mayo de 1921 en Altamira, Tamaulipas, siendo hijo del capitán primero pagador del ejército mexicano, José del Refugio Sánchez Erros y Felipa Saldaña Cabello. Su padre lo abandonó junto a su hermano menor y su madre por servir en el ejército. Por ello, esta decidió mudarse a Santiago Tullehualco, Ciudad de México, lugar donde crecería. Para poder subsistir, su madre compró chivas y vacas, y esto hizo que Cuco, desde una edad muy temprana, se convirtiera en pastor para ayudar en la economía familiar. Desde pequeño, comenzó a tocar la guitarra solo y a escribir sus primeros versos, pero fue a la edad de 13 años cuando compone su primera canción titulada Mi Chata.
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1: la misma fue popularizada tiempo después por el dueto Las Serranitas. Con los años, fue perfeccionando su manera de escribir, haciendo ideas más completas y poéticas. Con ello, conformó algunos tríos musicales, pero esto no era suficiente para él. Su talento le dio la idea de frecuentar la emisora XEW para ofrecer sus canciones a cantantes de moda. Al principio, no lo dejaban entrar por su vestimenta. Don Amado Guzmán, entonces director de la radiodifusora, lo corría diciéndole que dejara de quitarles el tiempo a los artistas. Pero Cuco no hacía caso. Su insistencia para que otros escucharan lo que era capaz de hacer hizo que conociera al famoso locutor Alonso Sordo Noriega, a quien le dijo que era compositor y le pidió que escuchara algunas de sus canciones. En ese instante, la vida de Cuco cambió para siempre. Se volvió famoso entre los intérpretes, lo cual hizo que cada vez que llegara a la estación, estos le preguntaran si traía algún tema nuevo. Para la época, entre los colegas musicales de la XEW, era conocido como el Benjamín de los compositores. Cuco Sánchez, desde muy pequeño, fue consciente del talento que tenía para la música y la composición. Por ello, a pesar de ser muy joven, siempre tomó su carrera muy en serio. En principio, fue conocido por componerle a otros cantantes, pero un día, en un programa de Radio 1000, no se presentó un cantante, por lo que Paco Malgesto le dio una oportunidad y le sugirió que cantara. Desde esta primera presentación, logró una gran aceptación del público, lo que hizo que tiempo después, Emilio Azcárraga Vidaurreta escuchara sus canciones y decidiera contratarlo. Trabajando en Radio 1000, la estación inauguró el segmento Cantando con Mariachi, un espacio donde llegó a presentarse y donde fue bautizado por Ricardo Hinojosa como Cuco Sánchez. Ricardo Hinojosa le dio la idea de su nombre artístico para que este se identificara con la música regional mexicana, especialmente con el mariachi, ya que el nombre Cuco era común en la zona de Altamira, Tamaulipas, donde nació y se refería a un tipo de sombrero popular. A los 19 años de edad, grabó un disco que tuvo muy buena aceptación. Algunas de sus composiciones lograron fama internacional, como El Mil Amores.
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1: Entre otras, Cuco quería ser escuchado por el mundo. Por ello viajó a Sudamérica, Norteamérica y Europa para dar a conocer sus temas. Y fue tal el éxito que varios de estos han sido traducidos y cantados en diferentes idiomas. También trabajó en centros nocturnos, sobre todo en el Zafiro del Hotel Presidente, en la Ciudad de México, en donde estuvo por 15 años y al que acudían personas de todas las edades con gran entusiasmo para escucharlo cantar temas como Fallaste Corazón,
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1: y La Huerfanita,
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1: Son algunas de las canciones que le pedían a gritos. Paralelo a su carrera musical, Cuco también debutó en el cine mexicano, llevando su música a la gran pantalla y trabajando al lado de grandes estrellas como Dolores del Río, María Félix, Emilio Fernández, Antonio Aguilar, entre otras. Su puesta en escena puede verse en cintas como Zorro Vengador.
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1: La Cucaracha.
3: Fulana es tu madre y la trompeta tu madrina.
4: ¡Fulanito! ¿Qué clase de hija habrá nacido con tamaños parientes?
1: El Haz de Oro.
2: Maldito corazón.
1: El Revólver Sangriento.
5: ¿Y usted qué sabe?
6: Yo canto.
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1: Entre otras. También incursionó como actor para la pantalla chica en telenovelas muy reconocidas como Simplemente María, María Mercedes, Esmeralda, entre otras. Cuco, a pesar de mostrar todas sus facetas artísticas, era muy privado con su vida personal. Se conoce que se casó en dos oportunidades. Su primer matrimonio fue con María Teresa de la Vega y juntos tuvieron dos hijos, Alina y Alejandro. Lamentablemente, la unión terminó en divorcio y fue lo que dio paso a su segundo matrimonio. Su segunda esposa fue María Aurora Garcidueñas, con quien también tuvo dos hijos, Juan y Fernando. Cuco Sánchez llegó a componer más de 300 canciones entre todos los géneros rancheros, siendo reconocido por los grandes como un grande de la poesía. Sus canciones fueron interpretadas por artistas como Amalia Mendoza, Lola Beltrán, Lucha Villa, Pedro Infante, Matilde Sánchez, La Torcasita, Chabela Vargas, entre otras. Actualmente, sus discos se pueden encontrar en cualquier país, afirmando su dicho de que la música es un idioma universal. Cuco Sánchez, en sus últimos años, comenzó a padecer problemas de salud, afecciones en la vista, problemas respiratorios y posteriormente un comienzo de Alzheimer. Cuco falleció el 5 de octubre del año 2000 a los 79 años de edad en Ciudad de México a causa de una deficiencia renal. Sus restos fueron cremados en el Panteón Español y sus cenizas fueron depositadas en la iglesia Nuestra Señora de la Esperanza. Así fue la vida de uno de los grandes compositores de la música ranchera, Cuco Sánchez, un gran colega y amigo del compositor José Alfredo Jiménez.
0: Y Here are some of the many Coco Sánchez songs and interpreted by some of his many friends. Escuchemos unas de las composiciones de Coco Sánchez e interpretadas por los amigos de él.

Esta canción describe un encuentro amoroso donde se idealiza a la amada como si hubiera caído del cielo, sugiriendo que su belleza y su persona son divinas y únicas, un regalo del cielo. Del cielo cayó una rosa fue escrita por Cuco Sánchez y muchos la han interpretado. Aquí está Flor Silvestre.

En 1983, Cuco Sánchez escribió Que me lleve el diablo. La letra narra el tormento de una persona en una relación tóxica, lidiando con la angustia, dolor y una profunda desesperación que la lleva a pedir a que me lleve el diablo. Aquí canta Lucha Villa. ¿Qué?

muchas veces me dicen a mí que cuál canción de las que yo he hecho me gusta más. Pues yo les voy a decir que para mí todas mis canciones tienen el mismo valor y siento el mismo cariño por ellas. Pero la que realmente uno está sintiendo y la que está queriendo más es la que en el momento está uno haciendo. Es decir, está uno componiendo, está uno tratando de hacer la canción poco a poco, porque pues lo que yo hago son las palabras, que son pedacitos de alma que salen dentro de uno. Y los va uno acomodando para hacer la letra, donde se anida el sentimiento de todos nosotros. A eso lo visto de música y lo lanzo como canción. Y así poco a poco van saliendo las canciones. Por eso a todas las quiero. Claro que cuando ya son toda una canción, pues son como los hijos. Mientras los está uno creando, son nuestros. Después se van por el mundo con todos ustedes. Qué bonito se siente cuando uno lanza una canción y ustedes la reciben como han recibido mi música, con mucho cariño, con mucho amor. Ahora para ustedes, una canción que no es muy vieja ni es muy nueva. Se llama Aunque me cueste la vida.

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Well, that is all for this edition of the Del Morning Show. Thank you for tuning in. If you would like to contact me to offer comments, request dedications, or send me a recorded message, you can send them to kkupmario@gmail.com. 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Bueno, damas y caballeros, es todo por esta edición de este programa. Gracias por sintonizar. Si desean comunicarse conmigo para ofrecer comentarios, solicitar dedicaciones o enviarme un mensaje grabado, pueden escribirme a kkupmario@gmail.com. Una vez más, kkupmario@gmail.com. Hasta la próxima. Until next time.